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0: Hola a todos, bienvenidos nuevamente a nuestro espacio aquí de Can Radio Rec en Español. Los saluda Jonathan Meta, no desde los estudios de Jerusalén, sino desde mi estudio, mi casa en Jerusalén, donde ya estamos listos para comenzar este programa, siendo las 14 horas, un minuto en todo el Estado de Israel, las 8 de la mañana, un minuto en toda la República Argentina, donde estamos siendo también, obviamente, retransmitidos allí con nuestros amigos de Radio High. Y obviamente en un programa donde hay tanto para hablar, donde hay tantos temas tan distintos, política, Asbará, ¿por qué no? La flotilla de Gaza, Irán, las relaciones Trump con Netanyahu. Por suerte estoy acompañado por dos excelentes, dos grandes, dos únicos periodistas, como lo son Tomer Fauri y Edu Junovich. ¿Cómo están, chicos?
1: ¿Qué tal, Tomer? Johnny, un gusto compartir este mediodía junto a ustedes.
2: Un placer de vuelta estar con ustedes, con los últimos preparativos para el Hag Shavuot, que arranca en unas horas acá en Israel, y con un clima muy muy raro, hay que decir.
0: No es normal que esté lluvioso y frío en Shavuot, estamos todos de acuerdo, ¿no?
2: Sí, o sea, sí, estamos de acuerdo, está loco el clima.
0: Está loco el clima. Sí, pero bueno, a ver, con este clima que estamos, la verdad es que el clima
2: está loco. No nada más el clima está loco.
0: Exactamente, el clima está loco a nivel externo e interno, siguiendo un poquito con el juego que hacíamos ayer, porque la verdad es que nosotros veníamos hablando mucho sobre el tema de los fanatismos. Ustedes saben que en el día de ayer, al final del programa, Eddie les contaba que en efecto el ministro de Seguridad Nacional, Itamar Ben-Gvir, había publicado un video. Nosotros lo publicamos al final, ¿no, Eddie? En la comunidad, sí.
1: Sí, lo publicamos, claro.
0: Lo publicamos en la comunidad, así que cualquiera que tenga ganas de verlo y que todavía no esté en nuestra comunidad de WhatsApp, este es el momento de sumarse a la comunidad. El ministro de Seguridad Nacional, Itamar Ben-Gvir, que es el encargado, entre paréntesis, cuando se dan estos eventos de por ejemplo, detención de los activistas de la flotilla, etcétera, etcétera, publicó un video donde él estaba humillando a los activistas de la flotilla, en un caso en particular, y yo lo marqué ayer cuando lo veía en vivo, decía, se ve la utilización de fuerza de una manera desmedida y que cuanto menos requeriría explicaciones, ¿no? En una especie de bajada que le dan a una de las personas ahí. Y resulta que Eddie contaba ayer, al final del programa, me acuerdo, que, Italia, Meloni, estaba llamando al embajador de Israel a consulta, ¿no, Eddie?
1: Exactamente, Johnny, llamaban a consulta y no es el único país, varios países se manifestaron de esa manera, llamando a sus embajadores para pedir explicaciones por parte de Israel, de los funcionarios de las embajadas de Israel, por lo que había sucedido al recibir a los participantes de esta flotilla. Hace un ratito nada más, desde Polonia, solicitaron prohibir el ingreso al país del ministro de Seguridad Nacional, Itamar Ben-Gvir, tras la polémica generada. También el Reino Unido convocó al encargado de negocios. Son varios los países que están discutiendo

0: Hay que prestar atención, Guido Saar es una persona que venía de la oposición, luego se sumó al oficialismo, ahora va a estar en el Likud. Me parece que esto también es parte de todo esto, puedo estar especulando de todas formas. Y en el día de ayer, y quienes nos están viendo en YouTube, ya sea en el canal de YouTube de Radio High o de Cara en Español, pero igual para quienes nos están escuchando o en Radio High o en Cara en Español en la radio, lo voy a estar describiendo, pero quienes están viendo en YouTube ya está en pantalla. En el día de ayer Guido Saar tuiteaba lo siguiente en su cuenta de X, entre paréntesis, el ministro que no le gusta hacer política a través de Twitter, aquí lo tenemos nuevamente, tuiteando y diciendo, causaste intencionalmente, le habla a Ben-Gvir, causaste intencionalmente un daño al país en este espectáculo vergonzoso y no es la primera vez. Hiciste que se echaran por la borda esfuerzos profesionales y exitosos enormes realizados por muchos, muchos, marca, desde soldados del ejército hasta empleados del Ministerio de Asuntos Exteriores y muchos otros valiosos. No, vos no sos la cara de Israel, le decía justamente Guido Saar. Como bien decía Eddie, no fue el único en responder Guido Saar. De hecho, la oficina del primer ministro, poco después, también sacó un tuit, que fíjense, ya lo tienen en pantalla, que dice, primer ministro Benjamín Netanyahu, dos puntos. Israel tiene todo el derecho a impedir que flotillas provocadoras de partidarios terroristas de Hamas entren en nuestras aguas territoriales y lleguen a Gaza. Sin embargo, la forma en que el ministro Ben-Gvir trató a los activistas de la flotilla, me parece que acá el mensaje de Netanyahu es un poquito más allá de lo que dice Guido Saar, no está en línea con los valores y normas de Israel, he instruido a las autoridades competentes, uno esperaría que diga que investiguen a Ben-Gvir, pero no, para que deporten a los provocadores lo antes posible. Y si quieren, les muestro una más, y ahí ya quiero que discutamos un poquito todo esto, el audio número 2, que es Sharren Haskel, que es la vice canciller de Israel, también del partido de Guido Saar, alguien que, Eddie, vos querés marcar de nuevo capaz lo que me marcabas ayer de Sharren Haskel o después del audio.
1: No, lo puedo marcar ahora, Johnny, tiene que ver con que para mí Sharren Haskel es la opositora dentro de la coalición de gobierno. Es una persona que se manifiesta con políticas y con maneras totalmente distintas a las propias del gobierno, lo manifiesta de esta manera, sobre todo con la ley de enrolamiento. No es la única que lo hace, Yuli Edelstein es otro, pero, y hay otros nombres, pero me parece que es una de las voces dentro de la coalición de gobierno que intenta poner otra mirada a las políticas de Netanyahu.
0: Escuchemos el audio número 2, escuchemos a Sharren Haskel y ahí discutimos todo este asunto. Vamos con el audio número 2.
2: אין נזק יותר גדול מזה, אנחנו במאמצים אדירים. יש שם אנשים שהם תומכי טרור, אין שאלה בכלל, צריך לטפל בהם מיד קשה. אבל יש הבדל בין לעשות לבין לצלם ולהציג לרעבה מצג שהמטרה היחידה שלו זה קמפיין פוליטי ועושה לנו נזק אדיר. השר בן-גביר לא יודע מי נמצא על המשט הזה. אוקיי, הוא לא מבין את הרגישויות, לא הביטחוניות ולא הדיפלומטיות.
3: איך, לא היה תאום, שום תאום בין המשרדים? יד ימין לא יודעת מה עושה השמאל?
2: תקשיב, בסופו של דבר, איתמר בן-גביר הוא שר המשטרה. הוא לא זקוק לתאום של משרד החוץ. כל המערכות, אני אומרת לך, זה מאות של אנשים כאן בישראל עבדו יום ולילה כדי שמבצע מורכב כזה, נחוש כזה, כנגד אנשים שעוברים על החוק ועוברים על החוק הישראלי ומנסים לייצר פרובוקציות, יעבור גם באופן הכי מקצועי שניתן וגם לא יעשה לנו נזק בתקשורת הזרה. והדבר הזה פשוט חיבל בעבודה קשה מאוד של טובי בנותינו ובנינו.
0: A ver, para traducir para la gente que está más o menos de fondo escuchando, lo que dice Sharren Haskel, insisto, la vice canciller de Israel, es que no hay un daño más grande que se le haya causado al Estado de Israel. Ella marca, esta era una operación muy compleja, que llevó mucho tiempo de preparación para que nada de esto sucediera. Y se le está haciendo un daño tremendo, no solamente al Estado de Israel, sino a todos los que trabajaron en esta operación, para que cosas como esta no sucedieran, y remarca que Ben-Gvir lo hace para buscar un rédito político.

0: ¿no? Diciendo está en campaña. Esto es lo que marca Yarren Askel. No sé cómo lo ves vos también, Tomer.
1: Es interesante esto. Para mí no hace daño a la Asvara este video. Hace una muy buena Asvara para la sociedad israelí. Explica muy claro qué pasa cuando entra el kehanismo al gobierno israelí. Muchos años, les recuerdo, Netanyahu no estaba dispuesto a sacarse fotos con Itamar Ben-Gvir o aparecer con él, porque no quería estar reconocido con ese lado político, con el kehanismo que representa a Itamar Ben-Gvir. Y ahora, choca en la cara, Itamar Ben-Gvir no cambia, no le importa de Asvará, no le importa de nada, le importa recibir los votos y le importa que hablen de él, y es lo que está pasando. Estamos hablando de Itamar Ben-Gvir, pero para mí lo que hace demuestra dos cosas. Le demuestra a la sociedad israelí que es el kehanismo en sí, y lo que está haciendo Itamar Ben-Gvir en la policía, en los servicios de seguridad diferentes, en los bomberos, que al final del día van alrededor de él y no alrededor de Israel, o vienen a hacer algo pro Israel, vienen siempre a hacer por ahora pro Itamar Ben-Gvir. Y hay que decir cuenta, hay que decir algo alrededor de ese video. Si se dieron cuenta, todos están con cara tapada, porque saben que ese video va a hacer daño y no quieren que los reconozcan después. El único con la cara pública es Itamar Ben-Gvir, que ya muchos países alrededor del mundo no puede entrar.
2: Eddie, yo me quiero enfocar, Tomer, vos te enfocaste más en el lado local, digamos, en lo que sucede acá en Israel con esta situación de Itamar Ben-Gvir. Yo me quiero enfocar en la cuestión internacional y cómo somos observados por la comunidad internacional luego de estas acciones. No es la primera vez que Israel recibe críticas por el trato hacia las flotillas, pero digamos, a nivel internacional, esto genera un debate y una fuerte condena hacia Israel. Todos los responsables de las diferentes embajadas están siendo llamados a dar explicaciones por esto. Bueno, hay una cuestión que hay que identificar, y me parece que tiene que ver con, cómo nosotros respondemos a esto. Hace poquito atrás, una semana atrás, recibimos este artículo del New York Times que hablaba del maltrato por parte de las fuerzas de seguridad de Israel hacia los prisioneros palestinos. Y nosotros desde Israel lo que hacemos rápidamente es desmentirlo, quitarle cualquier tipo de autoridad a este tipo de, a estos artículos que denostan el accionar israelí. Pero cuando ahora hay pruebas claras de cómo es el trato, quedamos muy mal parados. Ahora, ¿cómo sale Cancillería a explicar que no somos morales, que somos éticos, que estamos buscando buenas acciones? La tarea que tiene en este momento Gideon Saar, Yarren Askel y todo el equipo de Cancillería es muy, muy complejo por culpa del señor de Itamar Ben-Gvir. Y ese tipo de relaciones yo no sé cuándo se van a poder reparar. Esperemos que el próximo gobierno lo pueda hacer, sea quien sea.
1: Yo no estoy de acuerdo, porque el problema no es Itamar Ben-Gvir y la Asvará y la Cancillería. El problema es que fuimos a donde caminamos. Cuando tratas a prisioneros palestinos de manera que no deberías tratar, después también vas a maltratar presos no palestinos, internacionales, que van a hacer daño. También
2: sí. No, correcto, pero es verdad.
1: Es problema ético de qué Israel está haciendo.
2: Las dos cuestiones, es verdad, tenés razón, está mal la acción por parte de las fuerzas de seguridad de Israel, que deberían corregir, y no deberían tener esta acción, y después no deberían filmar este tipo de cuestiones. Sí. Lo que provoca también, o sea, toda esta situación de la seguridad provoca un problema para lo que es la repercusión o la muestra que tiene que hacer Cancillería de lo que sucede aquí. Son las dos cuestiones. No quito responsabilidad a las fuerzas de seguridad que no están accionando como deberían.
0: Sí, yo nada más quiero sumar una cosita nada más, que es que es interesante que Yarren Askel y Gideon Saar y Netanyahu también salten a hablar como hablan en contra de la publicación y del daño que se le hace y de los valores y de cuestiones, como bien se decía, de azuará, de propaganda, pero no dicen y vamos a investigar el accionar de todo tipo de policía o de fuerza de seguridad respecto de los presos, en este caso de la flotilla, en otros casos de los presos palestinos. Lo mismo sucedió, y por eso ahí yo estoy de acuerdo con Tomer, y me parece que es real. Cuando nosotros vemos informaciones que son críticas de Israel, es verdad, hay informaciones conspiranoicas, esto es cierto. Pero hay informaciones que son de, por lo menos, cuanto menos, no voy a decir información seria o no seria, porque, pero voy a decir cuanto menos cuando es un medio serio, un periodista serio. Acá se trata de demonizar a todos los medios que son críticos y qué sé yo, porque de repente el New York Times pasó a ser el peor medio del mundo, pero la derecha diario es el medio más creíble de la historia. Cuando hay un medio medianamente serio que sale y dice, che, esto está pasando, y tu primer respuesta es necesariamente, ay, son todos antisemitas, nos pasan estas cosas, empezamos a tapar.
2: Y están creando un libelo de sangre y todo eso.
0: Claro, exacto. Empezamos a tapar y a tapar y a tapar. Y yo les quiero decir algo. Hay muchas denuncias, y ahora Tomer nos va a contar también sobre esta, pero hay muchas denuncias de abusos y qué sé yo, que pueden ser verdad, que pueden ser mentira. Yo les voy a decir algo, yo he recibido en mi calidad, otra calidad profesional, consultas respecto de qué es lo que se considera un abuso a nivel de, en términos de encarcelamiento, qué es lo que no, de diferentes estados que querían averiguar qué pasó con sus ciudadanos. Ahora, lo que sí voy a decir es, nosotros no sabemos qué es lo que realmente sucede allí. Nosotros sabemos porque escuchamos lo que dicen los que salieron y ya está, y hasta ahí llegamos. Y acá el problema es que Ben-Gvir nos dio un video donde se ve claramente. Entonces, a mí me encanta el comentario de Sharon Haskell y de Gideon Saar, pero esperaría que digan, y vamos a investigar todo lo que se está haciendo. Y me parece que ese paso falta, o sea, no es solo una cuestión de propaganda, es una cuestión de que realmente Israel tiene que empezar a tomar en serio esta cuestión de que no todo es salir a defender. Y creo que en los últimos 2 años y medio nos educaron a que si no defendés, estás atacando. Y capaz que hoy defender Israel sea más decir, che, no correspondería investigar qué está pasando en las cárceles, a ver si realmente pasa esto o no, por qué la Cruz Roja no puede entrar a las cárceles a visitar a los palestinos. ¿Qué sé yo?
2: Yo, Jenny, pero me parece que en estas reuniones que van a tener los diferentes equipos consulares la representación de los países pertinentes, me parece que le van a pedir explicaciones de qué está sucediendo en estas detenciones y van a tener que explicar, miren, nosotros no controlamos esto, vamos a investigar. No pueden decir no vamos a investigarlo. No les queda otra opción que decirlo. Por lo menos decirlo. No sé si lo van a hacer finalmente, claro. Pero por lo menos
1: lo tendrían que hacer.
0: Claro. Sí. ¿Qué pasó, Tomer, con Adala, este grupo de derechos civiles de Israel?
1: Sí, interesante. Adala denuncia violencia extrema contra los activistas de la flotilla. Esto se está publicando en el diario Haaretz. Adala anunció que muchos de los participantes de la flotilla denunciaron violencia extrema, humillación sexual y lesión grave a manos de la fuerza israelí. Un equipo legal recabó términos de cientos de participantes en el puerto de Ashdod como lo nombra Adala, un nuevo patrón de abuso físico internacional. Dicen también que por lo menos 3 personas necesitaban acompañamiento médico. Y varios más dijeron que tenían fracturas en la zona de las costillas y diferentes dificultades alrededor de lo que pasaron. También dice Adala la organización que las fuerzas de seguridad israelí los obligan a ir agachados y estar encima de las rodillas largo tiempo. Todos los que están detenidos acá en Israel están en la cárcel Ktziot y ahí los van a echar de Israel.
0: Interesante también la cuestión de, bueno, ¿qué pasó con los otros dos que supuestamente eran de Hamás? Al final no lo pudieron probar, los terminan deportando. A todos estos los terminan deportando. Bueno, qué sé yo, es un tema bastante, bastante interesante. Sí, ahí te escucho.
2: No, Johnny, también hay que decir, yo mencionaba algunos de los países antes que piden hablar con los funcionarios israelíes. Bueno, el embajador de los Estados Unidos en Israel, Mike Huckabee, también criticó duramente a Ben-Gvir. A ver, ministros de Asuntos Exteriores de Italia, España, Países Bajos, Francia, Canadá, Portugal, Bélgica, son algunos de los que convocaron. Son muchos. El canciller holandés declaró que son impactantes e inaceptables esas fotos compartidas por Ben-Gvir o las imágenes. La secretaria de Asuntos Exteriores de Gran Bretaña dice verdaderamente consternada se siente luego de haber visto este video, que se burla de quienes participan en el convoy de solidaridad.
1: El problema es que es lo que Ben-Gvir quiere. Eso es lo que quiere. No le interesa nada. Me interesa que lo voten de nuevo en las próximas elecciones.
0: Claro, pero bueno, ¿la gente vota esto? Porque eso sí, ya también es un problema.
1: Es populismo. En todo el mundo vemos que la gente vota por videos y no por acciones.
2: Es lo que planteó en el video que repasamos recién, Sharren Haskel. Es por cuestión política.
0: Sí.
2: O sea, lo hace por política.
0: Me pregunto...
2: Todavía no conozco una persona que me haya defendido este accionar de Ben-Gvir.
0: Coincido, no, pero me pregunto,
2: aún votantes, Johnny, aún votantes de Ben-Gvir.
0: Sí, pero me pregunto si a Gideon Saar, cuando lo entrevisten, le van a preguntar si él está dispuesto a formar gobierno con Ben-Gvir, así como le preguntan a Bennett y Eisenkot sobre los árabes, porque los periodistas también acá en Israel y la gente en Israel son muy rápidos para descalificar a los árabes porque son árabes y no por ningún otro tipo de cuestión, pero a Ben-Gvir y Smotrich no son tan rápidos de descalificarlos. Me pregunto si va a empezar a estar esta pregunta también presente, y espero honestamente que sí. Sí, Tomer.
1: Nosotros la tenemos que traer. Nosotros coincido. Ahora, cuando vamos a traer los políticos, tenemos que preguntar también esa pregunta.
0: Quiero pasar un poquito a Irán. Obviamente este tema va a dar mucho para hablar y vamos a seguir hablándolo, pero les quiero mostrar lo que sucedió. A ver, no sé cómo explicarlo esto porque es muy difícil. Así que se lo voy a presentar.
2: El showman.
0: Les voy a presentar directamente el audio número uno y el contexto, si es que hay, lo doy después, porque la verdad es imposible de presentarlo porque dice tanto. En el día de ayer habló Donald Trump, obviamente habló sobre las cuestiones relacionadas con la guerra de Irán, sobre Netanyahu, y lo escuchamos juntos en el audio número uno y después quédense porque lo vamos a discutir.
3: What have you said to Prime Minister Netanyahu about Iran and how long to hold off on strike?
4: He's fine, he'll do whatever I want him to do. He's very, very good man. He'll do whatever I want him to do, and he's a great guy. To me, he's a great guy. Don't forget, he was a wartime prime minister, and he's not treated right in Israel, in my opinion. I'm right now at 99% in Israel. I could run for prime minister, so maybe after I do this, I'll go to Israel, run for prime minister. I had a poll this morning. I'm 99%, so that's good. But he's a wartime prime minister, and I just don't think they treat him well.
5: Mr. President, what are you two spending?
4: I think they have a president over there that treats him very poorly.
0: A ver, ahí estaba Donald Trump. A ver, es muy interesante. Él dice, Netanyahu va a hacer lo que yo le diga que haga, ¿no? Así arranca. Netanyahu arranca por la derecha el campeón mundial, el genio del fútbol mundial. Netanyahu va a hacer lo que yo le diga que haga. Así lo marca Donald Trump. Al mismo tiempo, marca que es una muy buena persona, que lo están tratando muy mal. Cuando él se refiere a que lo tratan muy mal, se refiere al indulto, ¿no? De que es un wartime prime minister, ¿no? Es el primer ministro de tiempos de guerra y que no debiera estar siendo acusado por el Poder Judicial. Y luego dice en un momento que si él se quisiera postular a presidente de Israel, ganaría, porque según las encuestas, el 99%, fuente. Sí, fuente de vidrio. Es la misma fuente que me marcó a mí. ¿Qué?
2: No, es la misma fuente, Johnny, que presenta las encuestas del Canal 14.
0: Claro, claro. Es la misma fuente que me dijo a mí que Haifa es la ciudad más linda. Dice, el 99% de la gente en Israel me apoya, por lo tanto, si yo me presentara ya presidente o primer ministro, ganaría. A ver, no. Donald Trump siempre, ¿no?
2: No, exactamente. A ver, no existen esas encuestas, gente.
0: No existe.
2: Y punto número dos, es verdad, puede ser que una gran mayoría de la población en Israel apoya al presidente de los Estados Unidos como presidente de los Estados Unidos, no como presidente de Israel, y lo apoya seguramente, sobre todo en la parte de las negociaciones para la finalización de la guerra en la Franja de Gaza y la liberación, obviamente, de los secuestrados que se mantenían cautivos ahí por más de 2 años. Creo que eso es el hito más grande para la sociedad israelí de lo que ha hecho Trump en este segundo mandato como presidente de los Estados Unidos.
0: A ver, dicho esto, muchos nos quieren decir que la relación es excelente, pero de repente viene Donald Trump y habla de que Netanyahu va a hacer lo que yo le diga. Obviamente esto es en relación a la guerra con Irán, que ayer veníamos comentando ya, ¿no? ¿Cómo puede ser que hay todo un país que está esperando a ver si sale de compras o no sale de compras, dependiendo del humor que se levante un presidente que está a 30 horas de vuelo de distancia? Creo que me exagero un poco, pueden ser 20 horas.
2: Un poquito.
0: Claro, pueden ser 20 horas, pero hay escalas, ¿viste? Pero lo que sí voy a marcar, Eddie, es que según publica hoy Axios, pareciera ser que la conversación del martes entre Trump y Netanyahu fue bastante tensa.
2: Exactamente, hay un informe por parte de Axios que marca que el día martes por la noche hubo una conversación entre el presidente de los Estados Unidos, Donald Trump, y el actual primer ministro del Estado de Israel, Benjamin Netanyahu, y que esta conversación fue tensa, larga y difícil, la conversación telefónica entre ambos mandatarios. Según informa Axios, Trump le dijo que los mediadores trabajan en una carta de intenciones que ambas partes van a firmar para poner fin total a la guerra, es decir, que los que están trabajando obviamente son los funcionarios iraníes y norteamericanos para poner fin formalmente a esta guerra e iniciar un periodo de 30 días de negociaciones sobre el programa nuclear y la apertura del estrecho de Hormuz. Bueno, estas dos cuestiones que hace semanas que venimos escuchando que se vienen debatiendo entre los Estados Unidos e Irán. Además, dicen que Axios, que ambos mandatarios discreparon sobre el camino a seguir. Sobre todo esto lo mantienen fuentes israelíes en el asunto. Desde los Estados Unidos informan sobre esta llamada afirmando que Netanyahu estaba furioso después de la conversación. Recordemos, Johnny, Tomer, que esta semana informamos que había varias fuentes de seguridad que le informaron a nuestro medio Akan de que estaba todo preparado para renovar los ataques, para renovar los operativos tanto de los Estados Unidos como de Israel en territorio iraní, pero sobre todo acá estaban preparados en Israel para renovar este accionar en esta guerra que no termina. El embajador israelí en Washington habría informado a legisladores de los Estados Unidos sobre esta preocupación de Netanyahu. La embajada, mientras tanto, negó la versión. Bibi siempre está preocupado, dijo una de las fuentes que publica en el día de hoy Axios.
0: Es muy interesante porque evidentemente a medida que pasa el tiempo vamos entendiendo muchas más cosas. Yo lo vengo diciendo respecto de la guerra con Irán, particularmente cuál fue el motivo por el cual se salió la guerra. Pero acá hay algo que quiero marcar. Yo no sé si el New York Times estaba correcto o no cuando cuenta que Netanyahu, cómo Netanyahu lo convenció a Donald Trump de salir a la guerra. Es cierto que Maggie Haberman, que es la periodista que firmaba la nota, es una persona que es muy cercana a muchas personas de la Casa Blanca, entre ellas al presidente de los Estados Unidos, Donald Trump. Por lo tanto, no me sorprendería que tenga información de primera mano, con intereses, sin intereses, pero sí de primera mano. Pero lo que voy a marcar es, cuando uno ve los reportes que están saliendo, cada vez queda más claro que Israel está muy interesado en una acción militar y que Estados Unidos está cuanto menos, más o menos interesado en una acción militar, por no decir nada interesado en una acción militar, porque excusas para reanudar en el último tiempo hubo 1 millón, 16 millones de excusas, y esto no sucedió, y se puede interpretar para un lado o para el otro, pero digamos que por lo menos más o menos interesado en una operación militar. Por lo tanto, si se reanudaran las operaciones militares y no generaran eso un cambio real en lo que estamos viendo, va a ser muy difícil sacar la idea de que Netanyahu es el que lo arrastra a Trump. Porque está quedando muy clara la intención de uno y la intención del otro, me parece a mí. Y eso creo que es lo que está dejando todo esto un poquito complicado. Tomer, contame un poquito vos, porque sé que tenés información al respecto, sobre, bueno, particularmente, ¿no? Sí. Las fuentes israelíes, ¿qué es lo que están diciendo de qué es lo que puede pasar con esta próxima guerra o vuelta, o como le queramos decir?
1: Sí, justo lo que hiciste, de que no se puede saber cuándo va a terminar esta guerra con Irán. Entonces, fuentes israelíes indican que la próxima batalla con Irán no será la última. Eso se está publicando en Ynet. El estimado de defensa interna coordina las expectativas con la opinión pública ante la posibilidad de una nueva ronda de combate. La guerra contra Irán es larga. Mientras este régimen no caiga, se prevé que entremos en rápidas rondas. Esto nos indica que Israel no nos da un camino, van a ser unas largas vueltas. Dice que también este nos informa que va a ser una dan cada vuelta más, cada tiempo más corto, puede ser un año, pero tal vez menos. También dice que todavía las diferencias entre Washington e Irán quedaron muy significadas, que todavía el régimen iraní no recibe ninguna opinión de que Estados Unidos y lo que les dice los intereses de ellos no son realidad alrededor de lo que las expectativas de los americanos. Y eso, todavía los sistemas de seguridad están muy preocupados que los misiles balísticos no son parte pesada o una gran parte de esto, de las negociaciones.
2: Una de las claves para entender lo que pasa en este acuerdo entre los Estados Unidos e Irán tiene que ver con el arma nuclear y obviamente con el enriquecimiento del uranio. Publica hace instantes el Times of Israel que, según fuentes iraníes de alto nivel, el líder supremo iraní, el que no aparece, Mujtaba Jamenei, ha ordenado que el uranio apto para la fabricación de armas nucleares permanezca en Irán, en lugar de ser transferido al extranjero como parte de este acuerdo para poner fin a la guerra. Por lo menos, declarativamente, esto es lo que dice el líder supremo iraní por estas horas. El uranio enriquecido, el uranio apto para la fabricación de armas, tiene que permanecer en Irán y no ser trasladado a ningún tercer país.
0: A ver, no lo voy a desarrollar ahora, pero los invito a todos a que se sumen a nuestra comunidad y vean el artículo que subimos hoy por la mañana, que salió en el New York Times, sobre el nuevo liderazgo iraní. Irán no está cediendo, evidentemente, en todo esto. ¿Eso significa que no hay forma? No, eso significa que capaz que esta no es la forma y que hay que buscar otra forma, pero evidentemente la cuestión militar no va hacia ningún lado por ahora. Obviamente vamos a seguir hablando de esto, pero quiero comentar un ratito antes de tener nuestra entrevista en unos 7, 8 minutitos más. Quisiera comentar lo que está sucediendo a nivel político en Israel. Porque en el día de ayer se
2: publicó... Nada, Johnny, nada.
0: Nada, absolutamente
2: nada. No pasa nada.
0: En el día de ayer, entre paréntesis, se aprobó ya en primera lectura la disolución de la Knesset. Ahora, se publicó en el día de ayer, después de esto, una nueva encuesta que ya la tienen en pantalla quienes nos siguen por YouTube y el YouTube de Canal en Español o el YouTube de Radio High. Entre paréntesis, ese es el beneficio de estar en YouTube, no ver estas caras que tanto no tienen para ver. Pero fíjense la nueva encuesta que publica Khan, que vemos que el Likud tendría 27 escaños, venía de 26, o sea, estaría creciendo el Likud. Cuidado con esa cuestión, ¿ok? Tenemos a Beyahad, que venía de 25 escaños, baja a 23. Tenemos a Yashar, que es el partido de Gadi Eisenkot, que venía de 15 escaños, sube a 16. O sea, crece el Likud, crece Eisenkot, baja Bennett. Democratim se mantiene igual. Otzma Yehudit se mantiene igual. Yash se mantiene igual. Israel Beiteinu se mantiene igual. Yahadut HaTorah, partido ultraortodoxo, crece. Hadash, Tal y Ram, que son los países, los partidos árabes, se mantienen igual. ¿Qué significa esto? Que la coalición, si las elecciones fueran hoy, de acuerdo a esta encuesta, tendría, la coalición de hoy, o sea, la liderada por el Likud, tendría 53 escaños. La oposición, lo que sería hoy la oposición, tendría 57, antes estábamos hablando de 59, y los partidos árabes tendrían 10, por lo tanto no existiría ningún tipo de coalición, según esta encuesta, sin partidos árabes. Entre paréntesis, solo marcar, hay otra encuesta, por ejemplo, la encuesta que hace Ma'ariv en el día de hoy, marca resultados un poquito distintos, lo pone un poquito mejor a Bennett, pero, de todas formas, marca la misma realidad. No hay coalición, digamos, sin partidos árabes. Y hay algo que es muy interesante, invito a todos a ver la página especial de Haaretz de encuestas, porque te muestra todas las encuestas de todos los diferentes medios, etcétera, etcétera, encuestadores, qué sé yo, y el promedio nacional. Y es muy interesante porque el promedio es muy parecido siempre, o sea, más o menos 53-54, más o menos 57-58 y 10 para los partidos árabes. Interesante.
1: Interesante lo que no está en la encuesta, lo que no vemos en estos resultados, que son el partido de Gantz, el partido de Smotrich y el partido Balad, un partido árabe chiquito.
2: Sí, también el partido de los reservistas, que también está, digamos, tiene más o menos la misma cantidad de votos que Gantz, tal vez.
1: Y la mayoría de las encuestas tiene menos también, más, perdón. Sí, y esos son los que para mí al final van a cambiar los resultados. Si Gantz va a tomar la decisión de ir adentro, si seguir esta carrera o no, o unirse con un partido más. También Yoav Zendel y el partido de los reservistas. Obviamente, si se va a formar la lista unida árabe, que de mis informes están en un proceso positivo para ese lado, digamos así. Habían ahora elecciones en Hadash y todos lo felicitaron, de todos los partidos árabes, lo felicitaron a Jabarin, el nuevo director, nuevo líder del partido. Y eso, para mí eso es lo que más va a impactar la imagen final de estas elecciones.
0: Es interesante ver que Bennett cae un poco, que el Likud se fortalece, que sube Eisenkot. Digo, también hay una cuestión cuando uno ve la cuestión de liderazgos, ¿no? ¿Quién realmente es un líder que pueda ser reconocido como primer ministro? Bueno, Bennett me parece que se va quedando un poco en esa carrera. Creo que Netanyahu sigue mostrando que es uno de los líderes más importantes que tiene este país, una de las figuras de liderazgo más importantes que tiene este país. Y me parece que Eisenkot va sacando cabeza, va demostrando que también está él ahí.
1: Sí, sabemos, vamos a mostrar el video de ayer de Bennett.
0: Sí, tenemos. ¿Cuál quieres que pase primero? Elegís vos, porque tengo dos de Bennett.
1: No, da los dos.
0: Los dos. Mirá, voy a empezar con el de los ultraortodoxos, porque nosotros en este programa siempre marcamos, hay un triángulo. Si vos querés ser coalición, necesitas o a los árabes, o a Netanyahu, o a los ultraortodoxos. No podés hacer coalición sin dos de estos, ¿sí, Eddie?
2: Hay otra cuarta pata, Smotrich y Ben-Gvir.
0: Claro, Smotrich y Ben-Gvir. Y entonces le preguntan a Bennett, que dijo muchas veces, yo no voy a hacer gobierno con los árabes, se sostiene con Netanyahu tampoco, con Smotrich y Ben-Gvir tampoco, bueno, entonces, ¿vas a hacer gobierno con los ultraortodoxos? Miren lo que responde, es el audio número 3.
6: אני רוצה לשאול אותך ואת השותף שלך, חבר הכנסת לפיד, האם יש איזושהי התכנות לשיתוף פעולה כזה או אחר מבחוץ, מבפנים, עם יהדות התורה ועם ש"ס אחרי הבחירות?
7: העקרונות שלנו ברורים. עיקרון העל ותוכנית הדגל של הממשלה הבאה בראשותי תהיה גיוס לכל ולפרק את האוטונומיות בתוך מדינת ישראל. המשמעות היא חינוך ממלכתי לכל ילדי ישראל. כל ילדי ישראל. יהיה ממלכתי חרדי, יהיה ממלכתי חילוני, ממלכתי דתי, אבל ממלכתי. ומי שלא יעשה את זה, לא יקבל תקצור. מי שלא יצא לעבודה, לא יקבל אגורה מהמדינה. ומי שלא ילך לשרת בצה"ל, לא יקבל אגורה מהמדינה גם. אלה העקרונות. מי שרוצה לקבל את העקרונות האלה, מוזמן בתנאי שהוא בעד מדינה יהודית דמוקרטית, בעד ערכי מגילת העצמאות, וכאמור, בעד שירות לכל.
0: A ver, lo que dice Bennett es justamente, a ver, le preguntan, ¿no? Si podría hacer un gobierno con los ultraortodoxos. Él dice, acá hay principios básicos. Todos van al ejército, educación para todos, educación estatal para todos, con una currícula unificada, etcétera, etcétera. Quien acepta esto puede formar parte del gobierno. Quien no, no va a formar parte del gobierno. La interpretación se la dejo a ustedes, chicos.
2: No hay mejor espacio, no hay mejor hogar para ser arropados, abrazados para los ultraortodoxos que el propio Likud. Es el único espacio que se ha manifestado para darle lugar a las políticas que ellos quieren implementar. Por lo menos en este momento, siendo coalición de gobierno, Netanyahu le ha dado posibilidad a Deri, Goldknopf y todos sus laderos políticos, de que traten de continuar con esta política de evadir en masa el ejército. Creo que desde los otros partidos, los que se oponen o se ubican hoy en día dentro de la oposición, por el momento ninguno se ha manifestado o ha señalado, le ha dado un guiño a los partidos ultraortodoxos para decir, vengan con nosotros. Creo que es algo que no se va a poder lograr y tampoco van a intentar hacerlo. ¿Por qué? Porque su público, el público de todos los partidos actuales de la oposición, de los partidos sionistas, no quieren gente que continúe evadiendo a las filas del ejército. Así que en esa situación nos encontramos.
0: Voy a poner el audio, el segundo audio de Bennett, es el audio número 5, en el cual él le responde al canal 14, que es un canal muy cercano justamente al primer ministro Netanyahu, le responde a una pregunta en la cual se da también un cruce bastante interesante. Escuchémoslo juntos, el audio número 5.
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11: לא היה בתולדות ישראל ערוץ שפגע בביטחון ישראל ובחיילי צה"ל בצורה כל כך נוראה כמו ערוץ 14, ואני אפרט, אני מיד אגיע. ערוץ שלם שפועל למען השתמטות המונית בבעלות של משתמט. ערוץ שמקדם ומחזק בוגדים שמקבלים משכורת מקטר בתוך לשכת ראש ממשלה. לא רוצים שהחרדים יתגייסו, אבל גם רוצים שאנשים לא יתגייסו. ולפני יומיים, ערוץ שעבר עבירת ביטחון שדה, אולי החמורה בתולדות ישראל. תתבייש.
0: תומר.
1: Sí, interesante. Bennett viene a la lucha y viene a luchar con toda. contra Netanyahu y también contra el Canal 14, y hay que decirlo, pone en su lugar al Canal 14, viene a hacer a tratar de buscar una respuesta y sacarlo incómodo a Netanyahu y a Bennett, y Bennett viene con la respuesta preparada y bien hecha. Y hay que decir también, no se escuchó en este video, pero Bennett lo empezó a llamar a Netanyahu el primer ministro que sale. Ayotze, Goya Memshala Ayotze.
0: Claro, como decir el, claro, como diciendo el ex primer ministro casi.
1: Exacto, algo así, que es interesante, es algo semántico, pero al final del día tiene importación para la campaña y para esta lucha que se está armando entre Netanyahu y Bennett. Hay que decir, Netanyahu no va a poner a Bennett en su misma posición, pero Bennett está tratando de llegar a esa posición en manera semántica.
2: No, y además, la forma en que el periodista se manifiesta y le pregunta y le exige al ex primer ministro que no lo llame Bibi, que no lo llame por su apodo, que lo llame de otra manera, más con mayores honores. Una incredulidad gigantesca por parte de este periodista, y Bennett le responde con todo lo que hizo Canal 14 durante el último tiempo, sobre todo perjudicando a la Fuerza de Defensa de Israel.
0: Sí, en un momento se refiere a una cuestión de seguridad que había sucedido hace poco, y es porque, no lo hablábamos justo en el programa, pero Canal 14 estuvo en las noticias en los últimos días. Punto número uno por la empresa que hace encuestas que luego le da al Canal 14, que es una empresa que es de propiedad de Canal 14. O sea, Canal 14 tiene una empresa que hace sus propias encuestas. Yo no sé hasta dónde esto es ilegal. Capaz que es algo que tendría que haberse dicho, pero salió esto por todos lados. Y luego está el segundo punto, que es que Canal 14 había salido con una información respecto de cómo se iba a recuperar el uranio enriquecido que estaba enterrado en Irán, y aparentemente salieron a eso en contra de la censura militar. La censura militar no autorizó. Entonces, bueno, pasó esta situación. Lo llamaron a declarar ante el Comité de Seguridad de la Knesset, todo un lío. Entonces, también por eso él dice que Canal 14 afectó a la seguridad nacional. Y acá quiero marcar algo. Yair Golan dijo explícitamente, y creo que fue el único, porque creo que Bennett no lo dijo, que si él es gobierno, él va a cerrar Canal 14.
1: Sí.
0: No lo dijo
1: nadie más, pero hay que tenerlo en cuenta. No sé, hay que Canal 14 tenga que cumplir las reglas que cumplen todos los canales. Ese es el gran problema hoy en día.
2: Sí, pero
1: no sé si cerrar un canal es...
2: No es democrático.
1: Sí. Es antidemocrático. Lo que sí, eso que no cumple las reglas de todos, le da un apoyo y que no le da a todas las otras, a su competencia, digamos.
0: Sí, lo que voy a decir nada más de, insisto, estos dos escándalos supuestamente que se descubrieron. El primero, tener una encuestadora, lo tienen muchos medios, muchas empresas, y el segundo, la cuestión de la censura, es verdad, todos deben respetar la censura, pero se ha utilizado también esto para tratar de callar periodistas a Soliman Mazo, etcétera, etcétera. Yo ahí no es la razón por la cual le metería algo. ¿Por qué me dice?
2: Leña claro, de fuego.
0: ¿Por qué me dice? Quiero ver una cosa, discúlpenme solo un segundo.
1: No, sí, lo único hay que tener en cuenta alrededor de esto es que si el canal propio cruza los límites democráticos y se aprovecha del poder que tiene. Eso es una gran pregunta, y ahí hay que tener ese límite. Si se cierra un medio, no se cierra un medio, si se puede, si se está comportando, y también hay que ver cuál es. Israel tiene un sistema de vigilación alrededor de los medios y hay que ver cómo se puede hacer para poner los límites o estar más bajo control de las cosas que necesita estar el Estado.
0: Bien, voy a pasar al próximo tema y los voy a invitar un poquito a conectarnos un poco con el lado más positivo de todo esto, con esta festividad que ya nos alcanza, que es la festividad de Shavuot, y para hablar un poquito sobre ese tema, upa, justo alguien se puso a hacer algo acá, para hablar un poquito sobre ese tema, vamos a hablar con el rabino Eli Levy. Eli, te saludan Johnny, Eddie y Tomer, ¿cómo estás?
1: No te escuchamos.
0: Yo no lo escucho, pero ahora sí, ahora lo vamos a escuchar. Ahora sí.
12: ¿Me escuchan ahora?
0: Ahora sí.
1: Perfecto.
12: Bien, ¿cómo les va? Salsameaj, ¿cómo estoy? Estoy en plena faena, preparación para dos días seguidos. Ya me había olvidado cómo era tener dos días de Yom Tov seguidos, preparando la comida, preparando todo. Y bueno, preparándonos para recibir un montón de gente acá que van a escuchar los 10 mandamientos en nuestra comunidad latina en el norte de Haifa.
0: Eli, ¿cómo vivís Shavuot, este Shavuot particularmente? En el norte del país todavía hay gente que está bajo sirenas, bajo drones, etcétera, etcétera. ¿Cómo vivís este Shavuot en particular? ¿Otro Shavuot en el cual hay amenazas?
12: A ver, aprendí ya al método israelí, que es el Yom Yom. Cada día uno aprovecha lo que tiene. Tuvimos pesas, creo que habíamos hablado. Estuvimos haciendo todas las actividades, los sedarim comunitarios y todo, en un miklat, en un refugio, en una escuela al frente de nuestra institución. Y bueno, Shavuot, mientras podamos hacerlo como se debe, y estamos haciendo todo invitando a la gente, las comidas, todo como corresponde. Y bueno, si sale la que tenemos que dejar de hacer y frenar, se frena. Pero la verdad que yo, para nosotros a nivel comunitario, es muy importante poder reunirnos, y apenas se puede, bueno, volvemos. Escuché recién hace un rato que habían dicho que podía cambiar la zanja de hoy, pero bueno, por ahora seguimos adelante con lo planificado.
1: Bueno, esperemos que no cambien la zanja de hoy y se pueda celebrar. Contanos un poco de la festividad de Shavuot. Es una festividad muy importante en el calendario judío.
12: Es quizá la más importante y no tanto las conocidas. O sea, cualquier judío que vos le decís el ser de Pesa o le decís el rollo Saná, va a tener una idea, pero cuando uno dice Shavuot es como queda una fiesta secundaria, y en realidad hasta la fiesta de Shavuot nosotros no éramos un pueblo. Shavuot es el momento que nos convierte en Am Israel, en el pacto, al recibir la Torah, en ese pacto con Dios, en esa entrega de los estatutos, los 10 mandamientos, es el momento que pasamos de ser una gran familia, un grupo de tribus, y nos convertimos de ser Bene Israel, los hijos de Israel, a convertirnos en Am Israel, un pueblo que incluso es un pueblo que no necesariamente uno tiene que ser, venir, ser descendiente, un pueblo que puede recibir miembros de otras naciones que acepten ese pacto y se convierten en parte de Am Israel. Una de las cosas que se hace en esta fiesta es leer la Megilat Ruth, la historia de Ruth, que era justamente una conversa del pueblo de Moab, que venía de escapando y acepta al pueblo de Israel como su pueblo. Y si bien también Shavuot tiene que ver con el rey David, y por eso leemos esta Megilá, por otro lado, hay algo que tiene que ver con el nacimiento del pueblo como pueblo, así como una persona conversa de otra nación se convierte al judaísmo y abraza. Nosotros todos fuimos como conversos que abrazamos este pueblo en el momento de la entrega de la Torah en el monte Sinai. Bueno, creo que algo que para mí es muy muy importante comentar, el tema de que en este día, en el momento que se leen los 10 mandamientos, que es la, para decir así, la mitzvah del día, así como en Pesaj tenemos comer matzá, o en Rosh Hashanah escuchar el shofar, en esta fiesta es oír los 10 mandamientos. En ese momento, algo interesante es que no solamente escuchamos algo, una lectura de algo que ocurrió, sino que se renueva nuestro pacto. En Shavuot hay una renovación de ese momento y se revive y se reenergiza, recibimos energía nueva en ese paso. La Torá no es algo que lo leemos como del pasado, sino volvemos a aceptar nuevamente, y esa energía tan especial, esa revelación máxima, que fue la única vez que Dios nos habla en primera persona y le dice: yo soy tu Dios, acá soy yo. Después se habla en tercera persona, pero la única vez que vemos en la Torá que Dios viene y se habla en primera persona, esa revelación, esa energía vuelve a repetirse en este momento.
0: Eli, te quiero hacer una más y ya te dejo ir, así no te sacamos más tiempo, pero esto que vos marcabas recién, ¿no? Leemos los 10 mandamientos y es como que tenés que tratar de vivirlo, no como que estás leyendo una pedazo de historia, sino revivir esa revelación. ¿Cómo haces vos y cómo le dirías a la gente que haga para tratar de realmente revivir esto y de que no sea algo que es parte de, bueno, leo un librito que es parte del pasado?
12: Bien, pues vamos a quizá conectarlo con la realidad actual, ¿no? Los momentos que estamos viviendo ahora, que nos genera mucha incertidumbre, mucha angustia. Y cuando nosotros leemos el primer mandamiento, los primeros dos, es: yo soy tu Dios, no tendrás otros dioses. En realidad, no solamente significa no arrodillarse a un Buda o no prenderle un incienso a un ídolo, ¿sí? La idea de tener presente a Dios es el concepto de la emuná y el bitajón, de tener la certeza de que uno tiene la mano de Dios en el camino de cada cosa que uno hace, y eso realmente es muy difícil, es un desafío muy grande del día a día, porque cuando uno enfrenta dificultades, de repente dice: bueno, ¿por qué me pasa esto? Y ahí uno pierde la fe, o uno puede dudar y pensar de que quizá no merecía que me ocurra esto, pero realmente cuando uno tiene presente de que todo viene de Dios, y que ese es el primer mandamiento, y que tener otros dioses a veces es poner nuestra fe en políticos, poner nuestra fe, yo me acuerdo, voy a contar un ejemplo ya que me lo llevo al nivel personal, me acuerdo hace quizá un año y medio, dos años, que estábamos con el tema de la guerra del Líbano, y decían una víspera de Shabbat, parece que el viernes a la noche habla Nasrallah. Y yo de repente pensé, pues toda nuestra emuná está en Nasrallah, y hoy en día ¿dónde está Nasrallah? Desapareció un tipo que ya... Pero en un momento todo Israel estaba pendiente del discurso de... Eso es tener otros dioses. Entonces, digamos, poner nuestra energía, nuestra emoción, nuestro corazón, nuestra mente, en otras cosas, de la guerra, desde la seguridad, hasta lo más pequeño, que es nuestro sustento, nuestro laburo, nuestra vida personal. Eso para mí es llevar los 10 mandamientos, o al menos los dos primeros, a la realidad, y todo lo demás desciende de esos dos, porque el que roba, no robar, es no tengo fe de que mi sustento va a venir de un canal positivo, entonces hago otro recurso, y así todo lo demás desciende de estas dos.
0: Eli, te agradezco, se nos termina el tiempo, pero te agradezco por estos minutos.
12: Nos vemos.
0: Para que tengamos,
12: estaba pensando, antes de despedirme, estaba pensando en cuando me invitaste, me acordé que el último Shavuot que yo hice en Argentina, en mi templo, vos fuiste parte del minyan de los 10 que necesitábamos para leer los 10 mandamientos, así que dije, bueno, te devuelvo el favor y te hago la gamba acá en la fiesta de Shavuot.
0: Dale, genial, es verdad, es verdad. Abrazo enorme, Eli.
12: Nos vemos.
0: Chao, chao.
1: Chao, chao.
0: Ahí se iba el rabino de Ley, al que le agradecemos. Muy lindo recuerdo del templo de él, allí en Buenos Aires. Hasta acá llegamos nosotros, nos tenemos que retirar. Nos vamos a reencontrar el día domingo, A menos que suceda algo, no vamos a tener programa el fin de semana. A menos que tengamos algo rapidito para comentar en una oración, chicos. Un último momento, ¿algo?
1: Decía... No. Yo decía el Hag Sameach a todos, a ustedes, a la familia en Argentina y especialmente a mi prima que nos está escuchando.
2: Y yo, obviamente, desearles Hag Sameach, pero al mismo tiempo que sigan informados a través de nuestro canal de WhatsApp, donde van a recibir muchísima información durante estas horas del Hag.
0: Será hasta el domingo, que sea un Hag Shaket, Besameach y lo mismo con Shabbat. Chau a todos, chau, chau, lo dejo con
1: música. Chau, chau, nos vemos.
2: Chau, chau.